0: tanto domingo como lunes, las canchas para mí daban.
1: Por eso.
0: Porque no llovió nada.
1: Por eso.
0: Después, ¿por qué suspendieron? Ya es otro tema aparte. Pero sí,
1: Daba la cancha y suspendieron.
0: sí. Ahora tengo mis dudas. El sábado se me hace que no se va a jugar.
1: Sí,
0: Para mí no se va a
1: para el
0: jugar.
1: sábado va a ser difícil.
0: Y el domingo es muy difícil, Jorge. Muy difícil. Pero hay un porcentaje.
1: Siempre teniendo en cuenta que no llueva más,
0: No,
1: ¿no?
0: no.
1: Porque si
0: Sí.
1: no, ni discutir,
0: Yo sé
1: porque
0: que a usted no le gusta el tema del pronóstico, pero el pronóstico dice que no va a llover más.
1: bueno.
0: Se perdió por unos buenos días la lluvia. Van a haber días fríos ahora. Y para la semana que viene está anunciando calor, así que bueno. Pero mañana viernes para el sábado para mí es muy difícil. Y domingo, bueno,
1: Bueno.
0: es un riesgo que van a tomar. La cancha alrededor para la gente se va a poder. El tema es la cancha, la cancha. Ahí
1: Bueno,
0: sí
1: en cancha de
0: se
1: Victoria,
0: pueden
1: entonces,
0: embarrar un poco, ¿no?
1: el domingo a las 2 de la tarde, Villa Dolores Centenario, y a las 4 de la tarde, Belgrano Victoria. Belgrano Victoria, no se confunda, Belgrano es local, pero se juega en cancha de Victoria.
0: Sí, claro.
1: Infantiles, esto es lo que dice Federico,
0: Sí,
1: ¿no es
0: sí,
1: cierto?,
0: sí.
1: del día sábado.
0: Sí.
1: En cancha Huracán a las 2 de la tarde, Campo de Mayo, Villa del Parque. Y a las 3 y 10, 15 y 10, Santa Rosa y Huracán.
0: La parte donde está enfrente, bien enfrente de la cabina, ahí se suele tardar un
1: ¿En cancha
0: poquito.
1: Victoria?
0: No, en Cancho Huracán,
1: Ah, en cancha
0: suele
1: Huracán.
0: tardar en irse el agua.
1: Sí. También va a haber quinta edición el sábado, en cancha Victoria.
0: Obviamente, Jorge, la otra es que no trabajan tampoco la gente como para que el agua se vaya, ¿no?
1: Sí,
0: Esa
1: sí.
0: es mucho pedir, ¿no?
1: Eh,
0: ¿Sabe qué? Mañana si tengo la foto, voy a traer. Hace un año, hace 2 años, me acuerdo bien, Mati Riva y Chita Torres hicieron un trabajo en la cancha de San Lorenzo para que se juegue el partido y sacaron todo el agua. Pero bueno, acá es mucho pedir, eso no, Jorge. Si se
1: es
0: puede, se
1: difícil.
0: saca el agua, ¿no?
1: Sí, pues
0: Pero pasa que no
1: sí,
0: hay
1: la
0: gente como para que
1: gente.
0: vaya a hacer el trabajo que
1: Sí.
0: hizo Mati y Chita
1: No,
0: alguna vez hicieron ese
1: y la
0: trabajo.
1: gente de Victoria en su cancha una vez,
0: Sí, me acuerdo también.
1: fue
0: Sí, sí.
1: impresionante la lluvia
0: Sí,
1: y sacaron
0: los
1: todo el
0: mismos jugadores.
1: agua. Gustavo
0: Sí. Pero
1: Calgaro,
0: bueno, eso se tenía que jugar sí o sí. Y
1: sí.
0: bueno, en este caso me parece que no tienen muchas
1: No tiene
0: ganas
1: muchas
0: de
1: ganas.
0: jugar.
1: Bueno, a ver la quinta división para el día sábado también en cancha Victoria. Esto para peor, como antecedente, digamos, juega en cancha de Victoria, quinta división. Porque al otro día se juega primero. Primero se juega esos dos partidos que lo dimos. ¿No es cierto? Entonces, lástima la quinta división del sábado. Yo creo que esa programación de quinta división para el día sábado hay que suspenderla. Ya, digamos, porque va a empeorar la cancha para ver si milagrosamente se puede jugar el día domingo.
0: Salvo que cambien de cancha, pero igual.
1: Pero la cancha ya no parece que no está disponible.
0: Y bueno, queda cancha. ¿Qué
1: ¿Y
0: cancha le queda?
1: quién la cancha del cuadro Victoria
0: Ah,
1: Belgrano?
0: no. No, no, no, de esa le estoy
1: ¿La de
0: diciendo.
1: quinta?
0: La
1: Ah,
0: quinta.
1: bueno.
0: No, no, porque en cancha salones se juegan 2 partidos
1: Sí.
0: y las infantiles se juegan Huracán. Bueno, no hay canchas.
1: Antes que nuestra gente se confunda, la quinta edición prevista para el sábado es en cancha de Victoria, 14 horas los Pumitas Victoria, 15:30 Villa del Parque Villa Dolores, y a las 17 Barraca Deportivo Patita. En cancha de San Lorenzo, también quinta división, 14 horas San Lorenzo Belgrano, 15:30 Huracán versus San Martín. Y hay otra, si no me equivoco, otra placa,
0: No,
1: ¿o
0: no,
1: no?
0: no, ya te pasamos
1: ¿Ya
0: todo.
1: están las tres?
0: Sí, señor.
1: Bueno, entonces, ¿qué tenemos que hacer? Decirnos, despedirnos, saludar y irnos.
0: Muy bien, mañana, si Dios quiere, 20 horas nuevamente, Jorge, a través del canal de YouTube. Somos 174, hoy se suscribió uno más, hay que seguir sumando. Y a través de la radio Guaraní, AM970 y FM107.1, mañana 20 horas. Tenemos algo que nos haya quedado ahí en el archivo
1: Tenemos.
0: y tenemos los 3 partidos de infantiles.
1: Sí, señor.
0: Así que bueno,
1: ¿Nos vamos?
0: mañana vamos a ver si podemos comunicarnos con el director que anda perdido.
1: Puede ser que lo saquemos al aire mañana.
0: Sí, puede ser.
1: Que nos prenda un poco lo de San Martín en Corrientes.
0: No, no, que explique un poco lo de River, ¿qué? A ver, ¿qué dice?
1: Nos vamos, señores, mañana a 20
0: horas. Casi hizo gol en contra también de anoche, sí, yo.
1: La
0: y es el jugador de Aldo.
1: Mañana a 20 horas, cortita y al pie, un abrazo, muchas gracias y muy buenas noches.
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3: El presidente Javier Milei afirmó: estamos pagando muy caro la locura de los pañuelitos verdes.
4: Además, volvió a expresarse en contra de la interrupción voluntaria del embarazo y agregó: esa pasión por asesinar niños en el vientre de la madre también nos está costando caro en términos de crecimiento.
5: Estamos pagando muy caro la locura de los pañuelitos verdes. Hoy Argentina no llega a una tasa de crecimiento de la población y de natalidad que permite la reposición. Por lo tanto, esa pasión por asesinar niños en el vientre de la madre también nos está costando caro en términos de crecimiento y ni les cuento en términos de sistema previsional.
3: La CGT aseguró que los argentinos se endeudan para comprar alimentos.
6: Móvil. Así lo dijo el secretario general Jorge Sola al encabezar la movilización de la central obrera al Ministerio de Economía para reclamar por las familias endeudadas.
7: Un acuerdo entre privados que tiene que ser porque efectivamente no llegan a fin de mes. Si lo que estamos hablando es que el acuerdo entre privados es para comprar un bien oneroso, pongámosle que tengan razón, pero lo que están haciendo es endeudarse para comprar alimentos. Y eso es producto de la política del gobierno, vuelvo a insistir, que por ejemplo topea las paritarias. Mercado Libre dicen que tiene que existir, como el de Galperín, que las reglas las imponga el mercado. Bueno, lo primero que hicieron fue poner un techo a una de las variables de la economía, que son los salarios. Todos sabemos que cuando firmamos salarios por encima de la inflación, no se homologan en la Secretaría de Trabajo.
3: Los carniceros aseguran que la caída de consumo alcanzó un 20% de un año a otro.
6: Móvil. Así lo relató Pablo, tiene su local en la esquina de Martín de Gavencia y Gregorio de la Ferrer.
8: Las ventas bajaron más o menos desde el año pasado a esta altura entre un 15 y un 20%. Bajó el consumo de carne vacuna por, bueno, los aumentos que tuvimos tanto en noviembre como en febrero de este año. No obstante, la venta de pollo aumentó un poquito su volumen por el precio, la venta de cerdo también creció, pero no llegó a cubrir los niveles que nos bajó la carne vacuna. Lamentablemente, para un argentino hoy comer carne dos o tres veces por semana es prácticamente una tarea imposible.
3: Franco Mastantuono fue presentado oficialmente en la Fiorentina. Dijo que su llegada a Italia no es una revancha.
4: El delantero surgido en River tras una temporada con poca continuidad en el Real Madrid fue cedido a préstamo para sumar puntos y continuar su desarrollo en el fútbol europeo.
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10: Es la hora 21. 15 minutos. Temperatura 9 grados. Humedad 93%.
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Temperatura 9 grados. Humedad 93%. 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

0: Temperatura 9 grados.
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14: Es la hora 21. 35 minutos. Temperatura
13: 9 grados. Humedad, 93%.
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1: El dinero no alcanza, faltan 10 días, pero la gente siente que ya es fin de mes.
2: Móvil. En medio del nuevo índice de actividad económica, esto dijo la gente en la calle y de cara ya a lo que será fin de mes.
3: Sí, la verdad que sí, últimamente, o sea, no hay mes donde no note diferencia en prácticamente todo. No solo los servicios, sino bueno, ni hablar lo que es el supermercado, el colegio, que ahora viene aumentando todos los meses. Sí, se complica, se hace cuesta arriba.
4: Sí, claro, me cuesta mucho llegar a fin de mes. Y uno de los gastos fijos que estoy empezando a pensar en bajar es la obra social, la prepaga. Ya es muy difícil, tengo familia, estoy asesorándome, averiguando a ver de bajarme de plan para pagar menos y tratar de a poco por lo menos de llegar.
1: Un tribunal de Tucumán culpó a Sergio Denis por su propia muerte y rechazó la demanda civil de la familia contra los responsables del establecimiento y los organizadores.
5: Los jueces atribuyeron la caída a la víctima, que retrocedió sin verificar la línea del foso de orquesta de 3 metros de profundidad en el Teatro Mercedes Sosa en marzo de 2019.
1: Reelección en Formosa. La Corte Suprema asume el caso y pone en duda la novena candidatura de Gilvin Frank.
5: El máximo tribunal se declaró competente para tratar una demanda de inconstitucionalidad contra la cláusula que permite una nueva postulación del gobernador.
1: El presidente de Racing, Diego Milito, se mostró molesto previo al partido contra Belgrano.
5: Sabemos con quiénes lidiamos, dijo al acusar a los socios que pagan a periodistas para atacar cuando pierden de local.
1: A pesar de la clasificación de la Academia a cuartos de final de Copa Argentina, Milito sentenció que su ambición es dejar algo en el club en alusión a la conquista de títulos.
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21: Es la hora 22. 9 minutos.
22: Temperatura 9 grados. Humedad 93%.
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0: ¿Cómo estamos, gente linda? ¿Cómo estamos? Buenas noches para todos. Arrancamos siempre, escuchamos por acá. AM970, 107.1 FM Guaraní. ¿Cómo estamos del otro lado? Buenas noches a algunos que están ahí, ¿eh? ¿Cómo están? ¿Cómo están? ¿Cómo andan después de esa inmensa llovizna, lluvia, frío? Ahora se viene el solcito mañana por unos días,
1: Ay, por favor, ¿cómo se
0: hace? No sé si comprar un bote o salir nadando. ¿Qué manera de...? Estos días grises, casi dos semanas de llovizna tuvimos, ¿eh? Llovizna, lluvia, Marquitos. O nadábamos, lancha o moto. Esta noche me acompaña el señor Marcos Daniel Favotti, puede estar en el aire. ¿Cómo están, eh? ¿Cómo están, señor? ¿Cómo anda?
2: Me quedé como, what the fuck.
0: Ah, quedó. ¿Qué le pasó? Saluditos a las empresas que auspician para esta noche, noche de... Jueves, como dicen todos. Ya, casi viernes, dice Tower, Ya estamos ahí, ya estamos a un fin de semana más. Ya mitad de mes, Marquito, mitad de mes ya, 21 de agosto del 2026, por favor, ¿cómo pasó? Está enojado, está diciendo mal de vago, Terrible va a decir ahora. Saludos a la gente que está del otro lado en esta noche. Noche de jueves. Saludos a la gente de Cazadores Correntinos, Néstor Fabián Chávez, más conocido como Chita. Su papá Lela. Su mamá Licha, saludos ahí en Cazadores Correntinos. Ahí mi saludo para los jóvenes, Saludos a las chicas ahí que están ahí comiendo algo, dice. Nos podemos salir afuera, hay un bofadal de barro. Anoche estaba mirando el partido y llovía. Se largó de golpe en la tarde, ¿no, Marquitos? Y no paró hasta casi 12 de la noche,
3: ¿Dónde está?
0: Y hoy en la tarde lo mismo, empezó una llovina y después empezó a llover de vuelta, Pero bueno, ahora está 9 grados la temperatura, bastante fresco, Así que abrigate, por favor, porque con estos cambios de clima, dice que estábamos viendo los datos del clima, semana que viene 33, 31 y 30, así que...
3: ¿Cómo?
0: Se vuelve el calorcito de vuelta al Cruz Ucuatía, Y bueno, estamos a pisando, pero estamos a casi un mes, vamos a decir un mes, para llegar a la primavera, ¿no, Marquito? ¿Quién va a creer que ya estamos por entrar en septiembre ya otra vez, El mes del amor, el mes que se conoció a alguien, el mes que tiene un hijo a alguien. Saludamos a los recién casados, ¿Qué será de la vida, ¿Luna de miel? ¿Dónde fueron? Saludos a esa pareja feliz, Super, qué padrino se mandó, Saludos para Super. ¿El qué, Barquito? Y sí, nosotros never, pintado no. ¿Cómo estamos hoy, jueves? Estamos a cuántos minutitos de las... 16 minutitos de las 22, Sí, dígame, ¿qué pasó? ¿Está con frío usted?
4: ¿Qué personalidad?
0: Ah, tenemos alta facha, tenemos acá.
4: Sí.
0: Saludos a la gente linda de Kiosco de Anexo Don Tape. Saludos a la gente de Peluquería del Monumental. Saludos a la gente linda de Zapatillas 24-7 y... Pagos 24, que este fin de semana se vienen con zapatillas de marca. Así que andá viendo su página de Facebook, TikTok, y también Instagram. Se vienen las zapas nuevitas, así que estén atentos, Nos acompaña esta noche Fusión Comidas Caseras Rápida, pero Marian y Cookie, saludos para ellas también, ¿Cómo estamos ahí? ¿Cómo estamos hoy? Metemos música, señor Marcos Daniel Favotti, puesta en el aire. Hoy, 120 minutitos. de buena música. ¿Qué pasa? ¿Por qué está así? ¿Qué? ¿Qué una lechuza tenemos, verdad?
5: Deja de fumar, porque el humo se...
0: Saluditos para María Enrique, saludos para Vicky, ahí, Victoria, saludos para Marino también, ¿eh?

0: ¿Cómo estamos en esta noche? Algunos prendidos recién en la radio. ¿Estamos a cuánto? ¿A cuántos minutitos estamos de las 22? 20 minutitos de las 22. Se viene unas noches frescas en Cruzucuatía. Se viene un pequeño falso calorcito durante la semana que viene, ¿no, Marquito? Estábamos viendo 21, 22 y 23 grados, ¿eh?
1: ¿Andas con frío?
0: Sí, estamos con frío. Está bastante fresquito en Cruzucuatía, ¿eh?
1: Espere nomás.
0: Saludos a toda la gente que anda dando vuelta al auto. Saludos a los que están trabajando, algunos que están saliendo recién, que le pegan hasta tarde. Algunos también que recién se están sentando a comer algo ahí en casita. Algunos que le meten un cafecito, mate cocido con torta frita. Espectacular, se dio el día hoy, ¿eh? Espectacular. ¿Qué se cuenta, María Enrique? ¿Cómo estamos ahí, eh? La profe. Saludos para Aramí también. Para mi bebé, saludos para Aramí, que se viene su cumple, ¿eh? De fondo, los foras, Carlos.
1: Vamos.
0: ¿Qué?
1: Vamos.
0: Ah, no.

0: favor, saluda a mi tío que es su cumpleaños, que se llama Jorge Nitales.
1: ¡Epa! ¿Cómo se llama? ¿Cómo se llama? ¿Me la dígame de vuelta?
0: Su cumpleaños, que se llama Jorge Nitales.
1: ¡Ah! ¡Vitales, hijo!
0: Un saludo de una mamadita.
1: ¡Epa! ¿Cómo estamos en esta noche? ¿Noche de jueves? Saludito para Hugo González de Cañuela, provincia de Buenos Aires. Me está escuchando, ¿eh?
2: Cubo, un castellini con Jairo, con Chita, y un surruto con Caco.
1: Pero no, no parlo italiano, amigo, no parlo.
2: Genzai, se esteiru, eden, ya tan,
1: se trabó todo para hablar. La doña no te entiende. Línea de Tropifono 377-455-3657. Te repito, 37774, si estás afuera o si estás acá, 55-3657.
3: Estoy afuera.
1: ¿Dónde? ¿En qué parte?
3: ¿Qué está aquí,
1: toque, sí, estamos acá,
4: Me lo como.
1: Ah, bueno.

0: ¿Qué temazo este, no, Marquitos? Rocío Quirós. Cumbia Rocha, ¿cómo la está pegando, eh? Ahora acabó con el negro Tecla y Locura Mix, que estuvo en Cursucuatía también, Se vino, ¿Cómo la está pegando el chabón este, dijo uno, El temita de Locura Mix junto a el negro Tecla y Cumbia Rocha, Saludos a todas las promos 2026, Cuando me despedí, yo sigo. Locura Mix, que tuvo un curso con tía, ¿Qué le pasa?
1: ¿Esto es real?

0: Baja Don Juan, Chavabel, estamos escuchando, ¿no?
1: ¿El qué?
0: Escucha. Baja Don Juan, Chavabel.
1: Ah, bueno, listo, hasta votar.

0: Ya otra vuelta apareció Aldo con los perros. Deje, déjelo a los perros. Marquitos, les cuento algo. Hoy pasado por acá me iba a trabajar. ¿Sabes quién estaba pancho y resguardado la llovizna? En el garaje Oreja y Guarú. Las dos, los dos, él y ella sentado al lado de la camioneta, ¿eh? Bien sequito, y abajo, donde estaban acostados, tenían un colchoncito, ¿eh? Así que la están pasando bien este invierno los dos, ¿sí? Algunos preguntan quién será Oreja y Guarú. Son los...
1: ¡Canesacula!
0: Guarú es la hembra y el machito es Oreja, que le decimos nosotros.
1: Sí. Sí.
0: Y ahora está faltando el otro, el enano, que se nos sí, perdió, sí. Pero bueno, mañana vuelve, ¿eh? No, sí. Con toda la polenta tropical anda arriba, ¿eh? Saludos a la gente de la terminal, nos están escuchando a todos los chicos de las distintas boleterías de los colectivos de larga distancia también. Saludamos a los colectivos también de acá de Curuzú, Cotía. Le dejamos este temita para que bailen ahí en el cole, ¿eh? Joana, el vocalista de Vivo Fundirón. Ahora segunda voz. Damas gratis, ¿eh?

0: esa chica que estaba cantando anteriormente, ahora es vocalista, segunda voz en Damas Gratis, Joana Rodríguez.
1: Mirá vos.
0: Ya estamos a 30 de las 22, Marquito. Por favor, De lo que dura este tema, quedamos ahí. Entramos en la tanda de esta radio y seguimos dándole power, Esta vez me acompaña el señor Marco de Nel Fogotti, puesta del aire. Espectros, 120 minutos de buena música, charlas. Entraron los huitos. Y este programa que se llama, titulado, Epa, escuchame por acá, escuchame por acá. Por favor,

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1: Por supuesto.
2: Mandame tu mensajito a través del 3774-55-3657. 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

Tenemos saludos desde Neuquén. Hola, Chemeo, ¿cómo estás? ¿Cómo estamos? Dice, ¿cómo estamos? Acá estamos todo bien. Jorge, saludo para Jorge Arguello desde Neuquén. Nos están viendo a través de mi página oficial de Facebook. Mirá acá, recién hoy estamos por tener, a partir de mañana, lindos días. Acá bastante frío, pasado por llovizna, lluvia, dos semanas, días grises. Espero que todavía se porte el clima, ¿eh? Pero estamos en el fenómeno del niño, como dicen todos, ¿eh? Se viene un mes de lluvia, así que estamos, ¿eh? Nos acompaña esta noche los chicos.

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1: Qué linda historia, ¿eh?
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2: ¿Nosotros
0: lo
2: vamos a hacer en la fiesta? Conozco tu debilidad.
0: ¿Cómo hace para? ¿Qué temazo, ¿Cómo estamos en esta noche? ¿Cuánto estamos, Marquito? 45 de las...
3: Temperatura, a ver. 9 grados.
0: Por favor, está fresco, Saludar a las remiserías de Cruzú, dice saludos para todas las remiserías de Cruzú, distintos móvil de Cruzú también, móvil 3, móvil 4, con pasajeros,
2: ¿Cuál es el paradero?
0: ¿Listo?
4: Me lo como, me lo como.
0: 11:10 menos 11 menos cuarto de la noche.
1: Adelante.
0: 22:45 de la noche. Ya estamos ahí, Casi una hora más. Culminamos. Aquí estamos con el Dani Agostini. 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

0: 12 minutos para llegar a las 11 de la noche.
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0: 2026. ¿Ah? ¿Eh? ¿Perdón? Saluda a la gente del barrio 53 viviendo, saluda a la gente del barrio Victoria 56 viviendo también, ¿eh? Victoria 2, saludamos a la gente linda ahí también que nos están escuchando, ¿eh? Pero que está enloquecido, ¿eh? Decí que no está el fan de Guara, ¿eh? No está el fan de Guara, Guandanara. Saluda a la gente del barrio La Calera que nos están escuchando. El Progreso también saluda a la gente linda ahí, ¿eh? Barrio Leaño, Cruzcuatía, todas las chacras aledañas. Parajes rurales, saludamos a todos, ¿eh? Así no nos vamos a olvidar de ningún nombre, ¿eh? Porque si no después te reclaman, ¿eh? Vamos a saludar a todos.
1: Hola divino, ¿cómo estás?
0: Ah, apareció el comprador de la batería de la ¿Qué quiere, señor?
2: ¿Qué está buscando?
1: Estoy buscando chorizo, divino.

0: 30 minutitos, 10 para las 11, quedamos con música. 11 y 10 volvemos de vuelta, ¿eh? Entramos en la tanda oficial de esta radio. Y te acompañamos hasta las 12. Estoy escuchando después, escúchame por acá.
1: Carlita Martín,
0: escuchando Eva.

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4: Con el empuje de la minería y el agro, la actividad económica avanzó 0,8% en junio y acumuló un alza de 1,9% en el primer semestre.
5: Tras la caída de mayo, el INDEC informó que el estimador mensual de actividad económica tuvo un avance interanual de 2,7% en el sexto mes del año.
4: La CGT indicó que el gobierno es responsable de que las familias estén endeudadas.
6: Móvil. De esta manera se expresó el secretario general de la Central Obrera, Cristian Jerónimo, durante la marcha hacia el Ministerio de Economía para reclamar por la situación de las familias que acumulan créditos impagos.
7: El desenlace va a ser que va a seguir escalando la conflictividad. Digo, el gobierno, tanto el presidente como el ministro, no se pueden hacerlo distraído ni decir que esto es un problema entre privados, porque este problema, esta situación crítica que se agudiza para toda la familia día tras día, lo generaron ellos con su política económica. La verdad que nosotros sabemos que este gobierno trabaja y concentra el poder en los sectores más concentrados de la economía. Lo interpelamos que tienen que tener un grado de sensibilidad ante el conjunto del pueblo argentino que está sufriendo la debacle de este modelo económico que lo lleva a la pobreza.
4: Un sismo de 6 grados 7 sacudió varias regiones del sur de Perú y generó alarma en la población.
5: El temblor tuvo su epicentro a 35 kilómetros de la ciudad de Coracora, en la provincia de Parinacochas, departamento de Ayacucho. También se sintió en Inca y Arequipa.
4: Hasta el momento las autoridades no reportaron daños materiales graves ni víctimas.
5: Mundial de hockey femenino en Países Bajos y Bélgica.
4: Las Leones irán por el título tras la clasificación ante Escocia.
5: El próximo sábado disputarán a las 15:30 el primer partido de la segunda ronda. Su rival saldrá de España, Irlanda o Bélgica.
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19: Año 1970. Es la hora 23. 9 minutos. Temperatura 8 grados. Humedad 93%.
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1: ¡Vamos, La Palma! Voy a viajar a mi adolescencia, amigo.
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0: Temperatura 8 grados. Humedad 93%. 970
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2: Estamos a 23 minutitos de las 23. ¿Cómo estamos en esta noche? Noche de jueves, ya pisando un fin de semana más. Mitad de mes, ya 21 de agosto del 2026, jueves, ¿eh? Salió por fin, paró de llovinar, pero no te digo nada, Marquitos. No escurre más la tierra de tanta agua que está viniendo, ¿eh? Estamos en este mes, tipo, como dicen todos, ciclogénesis, el fenómeno del niño, ¿no, Marquitos? El fenómeno del niño, después viene el fenómeno de la niña, que es el calor y seca, ¿eh? Más que cae vos, nosotros.
3: Con un comercial.
2: ¿Eh? ¿Qué? Ah, está medio. Saludamos a las casas comerciales que auspician. Despedimos a las casas comerciales que siempre auspician EPA. 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Saludos a los chicos ahí. Ivancho, que se está yendo a Buenos Aires. Saludos para él también. Para la pequeña Emi, que estuvo cumpliendo el domingo 2 añitos. Feliz. Mira, feliz cumple Emi. Justo el día el niño cumplió los 2 años. Saludos a mi hija también, que viene de su cumple ahora en septiembre. 9 años también, la reina va a cumplir 9 años.

0: Puesta en el aire el señor Marcos Daniel Favotti, comandando el barco, ¿Cómo estamos hoy? Tranquilamente acá, Bastante fresquita la noche en Cruzcuatía, ¿no, Marcos? Bastante fresquita, Estos días atrás llovizna, salía el sol por ahí, no se nublaba, volvía a llovizna otra vez. Sacábamos la ropa al tende, volvía la ropa,
1: ¿Cómo la llevás con este frío?
0: Sí, mire, don, los días de lluvia anduvimos bastante. Ya no sabíamos si nos poníamos un vestido ya ahí.
1: Hola, ¿qué te has puesto, una bufanda?
0: Y no, tengo una camperita liberita, como viste, bastante frío.
1: ¿Todo bien vos por acá?
0: ¿Y llovió por allá por el campo? ¿Bastante?
1: ¿Qué andas con falta de...?
0: ¿Qué? Decí que no me dice que le espere con los caballos,
1: Con ganas de...
0: No le va a esperar,
1: Echale los galgos, va. Alguna te va a dar burla, amigo.
0: Bueno, gracias, amigo. Saludos para Gise junto a su hijo, nos están escuchando ahí. Saludos para ella, Saludos para Carla, también la está escuchando en el barrio Santa Rosa. Tatiana también, que estuvo de cumple. Saludos para ella, Saludos a los chicos que se están yendo al sur a esquilar ya. La comparsa que se va yendo, como dicen todos, Saludos para Marce Báez, hincha fanático de Independiente. Ya estamos casi a media hora, Marquitos, de las 11:30, Casi. Un minutito más y llegamos a las 11:30 de la noche, por favor.
2: ¿Qué?
0: ¡Ah! ¿Está bien usted?
3: Dije, como, what the fuck.
0: Román Sibori, el original junto al Peque.
4: Hermano,
0: dígame, ¿qué pasó?
4: Hermano,
0: sí.
4: Por favor, ¿cómo
0: hacer? Sí, no, ya paró la lluvia.

Saludamos a todos los colectiveros de larga distancia que pasan por Curuzucuatía, camioneros, viajantes también, saludos ahí en Bordota 119. Saludamos a las distintas estaciones de servicio también acá en Curuzucuatía y sobre la ruta 119. Saludamos a la gente linda que está trabajando turno noche de sereno también, ¿eh? Se va el bondi, se va el colectivo. ¡Pará! ¡Pará que esperamos colectivo! ¡Chao, chao! Se fue, no me dijo. ¿Se acuerda ese video? Le echaron un baldazo de agua para que se vaya. Saludos para ustedes dos, chicos. Los estoy escuchando acá desde Cazadores Correntino. Amy me dice, pasarme un temita de cumbia Rocha. Bueno, te vamos a pasar un temita para vos, mi amigo. Bastante, se terminó la llovizna, dice que acá muy gris estos días atrás, ¿eh?

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0: Pablo, ¿qué?
1: 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Algo más que amigo de verdad.
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3: ¿No le va a entender?
2: Por favor, ¿qué signo te entienda?
3: Estamos en esta noche de jueves, Pero sigue que andate nomás la otra vez.
4: ¿Sabes que tengo calzoncillo número?
1: No sé qué va.

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0: 32 minutitos de las 23, estamos hasta las 12 menos cuarto, Esta noche puede ser el señor Marquitos Favotti,
3: Pero deja el teléfono.

0: Saludos para Soles, que nos está escuchando ahí en el barrio Las Flores, junto a su familia, junto a sus hijos, fanática hincha de Boca. Soles, saludos para vos también, ¿eh?
1: Yo soy hincha de River.
0: ¿Ah, usted hincha de River?
1: Yo soy hincha de River.
0: ¿Pero de qué? ¿Qué? ¿A qué estamos? ¿Hincha de River o hincha de Boca?

0: 36 minutitos a las 23, ¿eh? Estamos a full en esta noche, noche de jueves, palpitando lo que va a ser este fin de semana en Cruz Guatía, ¿eh?
1: Ahí lo tenés.
0: Ahí, ¿a quién lo tiene? Dígame, ¿eh?
2: ¡Qué boludo!
0: Javito Torres, Grupo Rep. No, todavía no, falta unos minutos, ¿eh?
3: Canta conmigo esta canción hermosa que dice un himno nacional, escuchá.
0: ¡Ah!
4: ¡Qué mala leche vos, tú!
3: Que sean tú y yo. Todo Chile está...
5: Canta como los tíos.
0: ¿Eh?
3: A ver si es verdad. ¡Un, dos, tres, así!
0: Generación 90, 2001, 2009, 2010, 2015, escucharon este temita del Grupo Red. Escucha, Javito Torres, agrupación Red. Quedamos con este éxito, ¿eh?

0: surcan la carnicería porque le pidió una cosa y el otro sale con otra, ¿eh? Ya, ligó, ¿eh? Ligó el cliente. Está Guarudo en los estudios de la radio, ¿eh? Se vino con todo Guarudo, ¿eh?
1: ¿Cómo?
2: ¿Qué te pensás que soy yo?
3: Pero tonto, el que tenés ahí atrás colgado.
2: ¿Cómo de dónde? Salame.
0: Uno le dice una cosa, al otro le dice otra, ¿eh?
3: Los chorizos que están colgados atrás tuyo. El auto se me trabó.
0: Ahora tenés problema con el auto, está de vuelta, ¿eh?
1: ¡Grito, grito! ¡Hey, hey, hey, hey! Gracias, querida gente. Un saludo especial para mi señora, para mis hijos que están mirando ahí en casa. ¡Bendiciones!
4: ¡Andate!
1: Para cada uno de todos ustedes. Gracias, totales. Grupo Red, a

0: 40, casi 40 minutitos de las 23. Vamos a decir, un minutito falta para las 12 menos 20 de la noche. Alto de fondo. No, no hay ningún problema.
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0: Tenemos un saludo grabado también ahí, Marquito. Ah, también me grabó. Saludos para todos.
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1: No me das nada.
0: Saluditos. Saluditos para los chicos.
3: Saluditos también.
0: Saludos para todo el mundo.
3: Esto que es fabuloso.

0: No, voy a decir lo que sí.
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0: es. ¿Mientes también?
2: Medio retro.
1: ¿Mientes también?
0: Dígame cómo es el tema. ¿Re? ¿Qué?
2: Medio retro.
0: ¿Retro qué?
2: Retro lazo.
0: Ah,
3: dice.
0: ¿Quedamos con este temita? Y nos vamos yendo a otra edición más, ¿eh? Quedamos en este temita y luego nos vamos despidiendo de otra edición más, ¿eh?

0: Hola, ¿a qué le juega River?
1: Quiero que juegue el martes. ¿Martes juega? ¿O jueves?
0: Bueno, ahora
1: ya. La otra semana, ¿no, Marquitos, creo? No. O más adelante. No, septiembre creo que se va. No, la otra semana, ¿no? Tenemos ahora partido clausura. Tenemos también Copa Argentina, todo eso. Un partido tras otro viene ahora, ¿eh?
0: Bueno, ahora
1: ya. Listo, listo, no hay problema. Vamos a ir más.
2: Muchas gracias. Uriel Lozano con nosotros. Muchas gracias, Vélez. Nos vemos el 5.
1: ¿A dónde?
3: Epa, escúchame por acá.
2: ¿Estamos listos?
1: Sí, estamos, vamos, pero sí, ya nos estamos yendo, ¿eh?
4: Más o menos.
1: 44 de las 23, Marquitos, nos vamos yendo a otra edición más de Epa. Escúchame por acá, nos estamos encontrando muy pronto, señor Marco Daniel Favotti, si Dios quiere. Cuídese, señor, que tenga una excelente semana. Finalizando el fin de semana,
5: andate,
1: también.
5: Pasarela.
1: Comienza un buen fin de semana con todo, ¿eh?
6: Gracias.
1: Nos estaremos encontrando mañana, gente linda, a través de AM 970 107.1 FM Guaraní. Mañana tempranito, programación a las 7, arriba todo a las 6, ¿no?
0: Bueno,
1: las 6 en adelante. Escuchar programación acá en Radio Guaraní. Gente linda, bendiciones para todos, buenas noches. Que tengan un buen descanso. Bueno que explota todo y nos vamos, ¿eh? Esto ha sido Epa, escuchamos acá. Chau, gente.

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Es la hora 23. 57 minutos. Temperatura 8 grados. Humedad 93%.

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Dime, mueve el infierno tan temido para dejar por eso de ofenderte. Tú me mueves, Señor. Muéveme el verte clavado en una cruz y escarnecido. Muéveme el ver tu cuerpo tan herido. Muéveme tus afrentas y tu muerte. Muéveme al fin tu amor en tal manera que aunque no hubiera cielo yo te amara y aunque no hubiera infierno te temiera. No me tienes que dar porque te quiera, pues aunque lo que espero no esperara, lo mismo que te quiero, te quisiera, te quisiera. De esta forma, LT25 Radio Guararí cierra su transmisión correspondiente al día de la fecha. La grandeza de un ideal no es alcanzarlo, sino luchar por él. Alcanzarlo es solo una recompensa. Así iniciamos y finalizamos nuestra labor de cada día, junto a sus esfuerzos diarios, compartiendo sus sueños y sus logros, y poniendo énfasis en un solo ideal, estar siempre junto a usted. LT25, Radio Guaraní, cierra su transmisión correspondiente al día de la fecha. Estaremos, Dios mediante, nuevamente junto a los amables oyentes en 970 kHz, desde el centro de la Mesopotamia Argentina. Por vuestra amable atención, muchísimas gracias, muy buenas noches, felices sueños.